0: Buenas tardes, bienvenidos. Esto es Informe 24, transmitiéndose desde Paseo de la Reforma número 56, aquí en la Colonia Juárez. Gracias por su sintonía, gracias por estar con nosotros, gracias por seguirnos a través de Bestia Grupera 540 y a través de Romántica 1380. Sea usted bienvenido a esta hora de información, esta hora que tenemos lo más importante, lo más relevante, lo más sobresaliente. Todo lo que ha sucedido y que es noticia se lo vamos a dar aquí puntualmente en Informe 24. Y estamos más que listos para darle toda la información que ha surgido, que está surgiendo y que es noticia. Se lo vamos a dar aquí puntualmente en Informe 24. Y bueno, pues llegó el fin de semana, ¿verdad? Ya tenemos la justa deportiva, que usted ya sabe cuál es. Ya tenemos los primeros partidos, ya resultados interesantes, resultados que ve uno cómo juegan otros equipos y dice uno, ay nanita, lo que nos espera, ¿verdad? Después de ver lo que vimos ayer, pues ay nanita, lo que nos espera. Y no es porque uno sea muy purista, que quiera. No, simple y sencillamente. Ayer, con todo y todo, estuve viendo el partido de Corea. Híjole. Ojalá que Corea salga a jugar como jugó ayer. Porque si sale a jugar como jugó ayer, híjole, sí, tuvo varias fallas, varios tropiezos, varias cosas que son importantes para nosotros. O para los mexicanos que van a jugar contra ellos la próxima semana, el próximo jueves. Algunas imprecisiones. Dos veces estuvo Corea por debajo del marcador. Y remontó y ganó. Eso puede ser algo importante. Pero sí, la verdad es que fallaban y fallaban y fallaban. Y ojalá que sigan así fallando, ¿eh? Porque si le atinan la mitad de las que fallaron ayer, déjeme decirle que lo que viene no va a ser nada fácil. Y este partido, ya al rato nos lo va a comentar nuestro compañero Antoine, que ayer lo tuvimos. Y pues se va a definir en ese partido, empezando obviamente este torneo, se va a definir quién pasa en primer lugar, porque ambos, tanto Corea como México, llevan 3 puntos. El que gane, los otros llevan 0 puntos y se van a enfrentar. Entonces, el que gane de ellos dos, o si empatan, que es lo que mejor le vendría a México, pues simple y sencillamente Corea y México quedan con 3 puntos. El que gane se va a 6 puntos y quedaría como líder del grupo. Ya nada más faltando un partido que vendría a ser hasta cierto punto tranquilo, una vez ya teniendo los 6 puntos en la bolsa. Pero bueno, nada para confiarse, ¿verdad? Nada para confiarse, porque aquí sí valen mucho la pena y valen mucho, así tal cual, literalmente, los goles. Y México, pues ayer también se cansó de fallar, ¿no? Fácil, tuvo 3 o 4 que se veía que podrían ser goles, y o pasaban a un lado, o pasaban cerquita, o simplemente se desviaban. Pero bueno, sí, ahí es donde, híjole, ¿por qué no entró ese gol? Porque por diferencia de un gol, mire, se queda uno en la orilla, y no le vaya a pasar a México quedarse en la orilla por falta de goles. Pero bueno, eso es una cuestión. Otra cuestión, una que sí me molesta, nos estamos quejando mucho de estos señores del CENTE, que obviamente que están haciendo su relajo y todo esto. Ayer le dije, hoy al mediodía, que en la Ciudad de México, Paseo de la Reforma, se había convertido en la cantina más grande del mundo. Usted veía, es más, todavía se ven muchas enjardineras y todo esto, muchas latas de cerveza y botellas de bebidas espirituosas y todo esto. Ok, vamos a decir, la euforia, el hecho de ganó México, ¿verdad? Bueno, como dicen todos, ¿no? Ganamos. Pues sí, pero cuando el marcador no es favorable a México, perdieron, ¿verdad? Y de ahí para adelante, ¿no? Perdieron los mensos, perdieron esto, perdieron tal. De ahí no les calo para arriba para no faltarle el respeto. Entonces, pues ya ve que están aquí la glorita de la huehuete, o la glorita de la palma, como usted la conozca o como quiera llamarle, pues están las mantas, están las lonas, y también en el Ángel de la Independencia había lonas de las madres buscadoras con sus, con las fotos y la descripción de las personas que están buscando. Y ya ve que empezó a llover ayer por la tarde. Pues hoy circula en redes sociales tipos, no se le puede decir personas, tipos que descolgaron las mantas, ¿sí?, y las ocuparon para taparse de la lluvia. Las mantas de las personas que están desaparecidas. Y ahí sí es donde yo digo, qué poco criterio tienen. Porque vaya, eso no se hace. Por mucho que estés en el festejo, por mucho que estés en el cotorreo, por mucho que estés como estés, creo que eso no se vale, ¿no? Digo, ojalá que estas personas que se pusieron las mantas para taparse de la lluvia nunca tengan pues que vivir la pérdida de un ser querido y que no lo encuentren, que no sepan dónde está, que no sepan qué es lo que ha pasado con él. Todo esto porque sí, definitivamente, híjole, creo que siempre hemos dicho que siempre hay que ser muy empáticos. Y estos señores, en su festejo, no sé si estaban tomados, no sé si estaban muy alegres y les valió gorro todo esto, pero creo que hay que valorizar todo esto, darle valor a todo esto, porque definitivamente creo que así no son las cosas. Aparte de todo, que el festejo, se lo digo desde mi punto de vista, como dicen, mi punto de vista personal, no, mi punto de vista, sí, porque ese es mi punto de vista, es personal, sí, desde mi punto de vista, sí, fue un exceso. Sí, qué bueno que ganó México, qué bueno, pero en serio, yo nunca hemos ganado una Copa del Mundo. No me quiero imaginar qué va a suceder el día que México llegue a una final. No, esto se va a volver un caos, ¿no? Entonces, sí, el hecho, dicen, no, es que las autoridades le permiten. Oiga, ¿cómo se va a poner usted a cuidar a 120 mil pelafustanes que traen la cerveza en la mano? Aquí ayer, y se acuerda que le mencioné que ya desde hace tiempo a la fecha se estaban poniendo aquí afuera sobre Reforma, sobre todo cuando hay marchas, estos mototaxis, sí, o bicitaxis, como usted le guste llamar. Pues déjeme decirle que ayer estaban unos aquí afuera del negocio que está aquí, de tiendas de conveniencia que le llaman, el Oxxo, bueno, no le estoy haciendo comercial. Y estaban varios bicitaxistas, ¿sí? Estaban echando el trago, ¿sí? Pasamos, fuimos a comprar un refresco, pasamos, y ahí estaban, y entre el jajaja, jojojo, cuando salimos, regresamos por ahí, ya se estaban agarrando a carambazos, dos de ellos. No, una cosa, pero como decía mi mamá, como perros, ¿eh? Por más que les hacían, no se separaban y soltaban trancazos y otra vez, y los volvían, medio los separaban y más tardaban en separarlos que otra vez ya se estaban liando a golpes. Bueno, llegó el momento, en su alcoholismo o en su drogadicción o lo que sea, uno agarró una botella de las que estaba tomando, la quebró contra el piso y se fue contra el otro. Se fueron más hacia allá, hacia donde está el reloj del hotel que está aquí al lado. Bueno, seguían agarrándose trancazos. También aquí al lado hay una heladería. Y la heladería pone una especie como de display que está agarrado, está colgado de una estructura metálica. Pues agarró uno de ellos y se fue, el que llevaba la botella. No sé si soltó la botella, no sé si la llevaba en la otra mano, pero quería zorrajarle la estructura metálica al otro cuate. Cuando nos dimos cuenta, ya el otro cuate venía todo ensangrentado de la cara, la nariz, aparte del ojo. No supimos si fue con la botella de vidrio o fue con este pedestal, no supimos. Pero seguían con todo y todo, que uno estaba todo ensangrentado y el otro seguía soltando trancazos y los separaban y otra vez lo mismo y todo, ¿no? Me acerqué, porque llegaron policías. Policías que sirvieron. Mire, este ramo de flores sirve. Es que tengo un ramo de flores aquí enfrente. Este ramo de flores hace más que lo que hicieron los policías. Así de fácil. Entonces se seguían peleando. Y escuché que el chavo dijo: es que estoy con mi esposa. También la vimos que estaba ahí, jajaja, ja, ja, y con mi niño, con mi hijo, un pequeñito de 4 años, 3 años, 4 años. El niño, espantado, muy sacado de onda, llore y llore y llore, y la señora embarazada. Pero también se veía que le estaba entrando al trago la señora, o eso parecía. Y entonces, ahí es donde dice uno, y para esto queremos partidos de fútbol, para que se pongan a tomar como desesperados, se les suba el alcohol a la cabeza y con cualquier detallito quieran soltar trancazos. Creo que no es por ahí. Y con lo que le decía, las autoridades, pues las autoridades no van a estar cuidando a 120 mil personas, ni les van a estar quitando la cerveza, ni les van a decir, ¿sabe qué? Lo voy a llevar detenido. Lo hicieron en el centro, déjeme decirle que lo hicieron en el centro, en las calles de Madero, todas estas que llegan al centro de la ciudad, al centro, al Zócalo capitalino, estuvieron deteniendo a personas que estaban tomando en la calle. Y les decían, ¿sabes qué? En vía pública no puedes tomar, nos llevamos tu cerveza, te llevamos a ti y te presentamos ante el Ministerio Público, ante el juez cívico, y se los llevaban. Entonces, ahí se acabó la fiesta rápido, porque no los dejaron. Pero de Madero, del Eje Central, para Reforma, todo lo que es esta Avenida Juárez y luego lo que es esta Paseo de la Reforma, hasta llegar al Ángel de la Independencia, pues esto seguía y seguía y seguía y seguía y seguía. Y como le digo, aquí pues, tenemos esta tienda de conveniencia que había hasta fila para comprar cervezas, y no se las iban a tomar adentro, ¿verdad? Ni se las iban a tomar en la jardinera, ni se las iban a llevar a su casa. Era para tomarlas en la calle. Y me tocó ver a dos jóvenes que salieron con, ¿cuántas? Es un seis cervezas. Llevaban como 24 cervezas para todos. 12 cervezas para cada uno. Como si fuera competencia, ¿no? Vamos a ver quién se chupa primero las 12 cervezas. Y entonces, esto nos lleva a que no son las autoridades, somos nosotros. Digo, si usted sabe, perdón, a lo mejor se va a escuchar fuerte, pero si usted sabe que está prohibido orinarse o defecar en la calle, y sabe que si lo ven o si lo sorprenden, se lo van a llevar detenido, pues no lo hace, ¿verdad? No lo hace. O busca dónde ir o cualquier otra cosa. No, estos señores a tomar como si no hubiera un mañana. ¿Y qué fue lo que sucedió? Pues que simplemente esto se convirtió en una cantina del tamaño del mundo. Entonces, pues no depende de las autoridades, depende de nosotros como ciudadanos, de nosotros como, a lo mejor, porque había gente que venía que de Monterrey, se escuchaba por su acento, que venía de Monterrey o que venía de Mérida, se escuchaba el acento del lugar donde venían. Y yo creo que allá en su terruño, creo que no les dejan hacer esto. Entonces, sí, no depende de las autoridades, depende definitivamente de nosotros. Pero bueno, vámonos al resumen informativo del día de hoy.
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0: La presidenta Claudia Sheinbaum Pardo dice que seguirá insistiendo a Estados Unidos para que presente pruebas contra acusados. Asigna el gobierno de Delfina Gómez Álvarez 26 plazas de supervisión a docentes con mejores resultados en el proceso de promoción. Siempre voy a estar al pendiente de las niñas, niños de México. Implementa el gobierno del Estado de México cerco contra gusano barrenador en 11 municipios del sur con colocación de 330 trampas. También la presidenta de México, Claudia Sheinbaum, celebra el récord de exportaciones con 709 mil millones de dólares y un crecimiento del 2.1% en la actividad industrial. En el gobierno del Estado de México se acerca a productores de café a espacios de promoción y comercialización. También le comento que el dólar se cotiza en 17 pesos con 20 centavos. ¿Bajo? aficionados usan lo que le comentaba, aficionados usan lona de personas desaparecidas para cubrirse de la lluvia. Escucha, el gobierno del Estado de México a niñas, niños del primer parlamento para la prevención del trabajo infantil. Suman casi 20 detenidos por protestas durante la inauguración del Mundial en la Ciudad de México. Con denuncia ciudadana, gobierno del Estado de México evita pago de más de 9 millones de pesos por intentos de extorsión. En lo internacional, Irán dice que el acuerdo de paz con Estados Unidos se podría firmar en los próximos días. Y en los deportes, Javier Aguirre redefine la defensa del equipo mexicano.
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0: Y bueno, hoy Informe 24 llega a su emisión 3210 emisiones de esto que es Informe 24. Hoy que es 12 de junio del 2026, llevamos 163 días de avance, faltan por transcurrir 202 días. La semana es la número 24. Usted nos escucha por Bestia Grupera 540 y por Romántica 1380. Y saludo a todo el equipo. Francisco Ángel López está sacando la señal por Romántica 1380. En Bestia Grupera está mi compañero Javier Martínez, Alejandro Ambrosio está en el apoyo de ambos. Su servidor José Plaza está listo para atenderle, para estar con usted en esta, pues ya son que 40 minutos que restan de este informativo. Vamos a estar aquí platicándole todas las noticias. Y señores, esto ya comenzó y como siempre lo comenzamos así.
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0: Un día como hoy, pero en el 2016, hace 10 años, en Orlando, Florida, Estados Unidos, se produce la mayor matanza de la historia del país desde el 11M, cuando un fanático islamista que dice actuar en nombre del Estado Islámico entra en un club de homosexuales y asesina a 50 personas, además de herir a más de medio centenar y atrincherarse con un grupo de rehenes. 3 horas después, las fuerzas especiales de la policía entrarán en el local y matarán al atacante. De esto hace 10 años. Vámonos a 1991, tras la desaparición de la URSS. Boris Yeltsin resulta elegido como primer presidente de Rusia, siendo el primero directamente electo por el pueblo en la historia de su país. Su mandato estará marcado por la corrupción, el colapso económico y la guerra de Chechenia. De esto hace 35 años. Vámonos a 1964, el líder de la lucha contra el apartheid en Sudáfrica, Nelson Mandela, es condenado a cadena perpetua por sabotaje. Otros 7 acusados, incluido el exsecretario general del prohibido Congreso Nacional Africano, Walter Sisulu, resultan condenados de la misma pena. Mandela argumentó que durante el juicio no negaré que yo planeé el sabotaje. No lo planifiqué con espíritu temerario ni porque amé la violencia. Lo planeé como resultado a una sobria y calmada evaluación de la situación política que ha surgido después de muchos años de tiranía, explotación y depresión de mi pueblo por los blancos. De esto hace 62 años. Vámonos, nada menos y nada más. En 1935 se firma el alto el fuego en la guerra del Chaco entre Bolivia y Paraguay, que termina con 100.000 muertos por las disputas de 2 multinacionales petroleras por el llamado oro negro, el petróleo. 3 años más tarde se firmará la paz definitiva en Buenos Aires, por la que Paraguay obtendrá la mayoría de Chaco Boreal, aunque Bolivia retendrá los campos petrolíferos ya en explotación. Y continuamos con más, y le comento que en 1776 la Convención de Virginia en Estados Unidos adopta la primera Declaración de Derechos del Hombre, redactada por George Mason, quien a su vez se inspiró en la Carta de Derechos inglesa de 1689, convirtiéndose en uno de los grandes títulos de libertad de todos los tiempos. De esto hace 250 años. En 1929 nace en Frankfurt, en Alemania, Ana Frank, joven judía cuyo diario sobre la vida clandestina de su familia y una burdahilla de unos almacenes de Ámsterdam, donde durante 2 años estuvieron ahí en la cruel ocupación alemana de los Países Bajos. Se convertirá en un símbolo contra la barbarie nazi, morirá en un campo de exterminio en 1945, de esto hace 97 años. Y en 1924, en un pueblecito de Milton, en Massachusetts, en Estados Unidos, nace George H.W. Bush, político estadounidense, que entre 1989 y 1993 se convertirá en el 41 presidente de los Estados Unidos. Durante su mandato verá la desaparición de la URSS, el fin de la Guerra Fría, la desintegración de Yugoslavia y la reunificación de Alemania para destacar la supremacía americana en este nuevo orden. George Bush iniciaría la guerra del Golfo para defender a Kuwait de la invasión iraquí. De esto hace 102 años. Y llegó el momento de irnos a felicitar, a papachar, a llevarnos a festejar a todos aquellos que llevan los nombres de Juan, León, Anfión, Nicolás, Esquilio, Jeroboldo, Antonina, Basílides, Cirino, Nabor, Nazario, Onofre y Plácido. A todos ellos, muchas, pero muchas felicidades. Pásenla bien, disfruten su día y que vengan las mañanitas.

0: Y es tiempo de irnos, una pausa, no le cambie, quédese con nosotros. Esto es Informe 24, Romántica 380 y La Bestia Lumbrera 540. Por favor, no le cambie.
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0: Y bueno, entramos directamente a la información del Estado de México. Nos vamos a Toluca. ¿Por qué nos vamos a Toluca? Porque el gobierno del Estado de México asignó 26 plazas con funciones de supervisión de educación básica a docentes que obtuvieron los mejores resultados en el proceso de promoción correspondiente al ciclo escolar 2025-2026 y de esta forma fortalece la estructura educativa y la atención a las comunidades escolares de la entidad. Esta acción, que se realiza a través de la Secretaría de Educación, Ciencia, Tecnología e Innovación, forma parte de la política educativa que impulsa la gobernadora Delfina Gómez Alba para garantizar procesos transparentes, equitativos y basados en el mérito profesional de las maestras y los maestros mexiquenses. Durante el acto de asignación, Miguel Ángel Hernández Espeje, el titular de la Secretaría de Educación, reconoció el esfuerzo y la trayectoria de las y los docentes que alcanzaron una de estas plazas al destacar la importancia de esta función para fortalecer el acompañamiento. Asimismo, señaló que la asignación de plazas mediante procesos de promoción consolida el mecanismo de transparente de desarrollo profesional docente al privilegiar el mérito, la preparación y los resultados como criterios para acceder a estos cargos. Exhortó a las y los nuevos supervisores a desempeñar su función bajo los principios de humanismo, honestidad y servicio que promueve la gobernadora del Estado de México y también el poder de servir. Además de privilegiar el diálogo, la escucha y la atención cercana de docentes, madres y padres de familia, ya que son el primer vínculo entre las comunidades escolares y las autoridades educativas. Y ahora nos vamos a San Simón de Guerrero, porque el gobierno del Estado de México inició la colocación de un cerco de 330 trampas en 11 municipios de la zona sur como parte de las medidas de contención contra el gusano barrenador del ganado que se realizan a través de la Secretaría del Campo. Debido a su extensión, se trata del primer cerco perimetral zoosanitario de este tipo implementado en México, diseñado con base en criterios epidemiológicos y estratégicamente ubicado para cubrir 155 kilómetros de frontera sanitaria, con el objetivo de proteger la zona centro y norte de la entidad ante posible propagación de esta plaga. De acuerdo con María Eugenia Rojano Valdés, secretaria del Campo, este sistema de trampeo contribuirá a interrumpir el ciclo biológico de la mosca que provoca esta enfermedad y se evita el nacimiento de aproximadamente 29 millones de larvas. Si bien los municipios de Tlatlaya, Lubianos y Amatepec son los que registran la mayor presencia del gusano barrenador, el cerco se implementa en Ozoloapan, Santo Tomás de los Plátanos, Zacazonapan, Tejupilco, San Simón de Guerrero, Tecaxtitlán, Coatepec Harinas, Villa Guerrero, Tenancingo, Malinalco y Ojulián, y esto con el objetivo de impedir, pues, la propagación hacia zonas que actualmente permanecen libres de esta plaga. Y bueno, continuamos con esta información, ya que la funcionaria obviamente comentó: este cerco nos va a permitir que el gusano barrancador no avance a otros municipios que todavía no lo tienen, pues en esta temporada de calor, sumada a la humedad de las lluvias, aumenta el número de moscas, señaló la titular de la Secretaría del Campo, al tiempo que llamó a productores y productoras a reportar cualquier caso, obviamente que vean que hay algún animal que tenga alguna herida, y que esta herida se está gusanando. Si se está gusanando esta herida, quiere decir que hay un gusano barrenador ahí. Y ya estando ahí, mire, cualquier cortadita, cualquier herida, por pequeña que sea, pues puede ser un motivo para que una mosca se vaya hacia esta herida y ahí deje sus larvas, y ahí empiece esto del gusano barrenador. Y usted sabe que las moscas, híjole, son una cosita, pero bien difícil de erradicar. Y más estando, pues, vamos a decir, en la dermis o en el cuero de algún animal. Entonces sí, hay que tener mucho, pero mucho cuidado, y reportar si tiene usted algún animal. Preferible sacrificar a uno o dos que sacrificar a todo un ganado, ¿verdad? Entonces sí, hay que poner mucha atención. Y ahora nos vamos a Puebla, aunque es una información del Estado de México. Con la gestión del gobierno del Estado de México, caficultores de los municipios de Tenancingo, Temascaltepec, Tepetixla y Zultepec participan en la Convención Nacional del Café, con café se llama. Esto se celebra el 11 al 14 de junio, ya está a mitad, ¿verdad?, de su celebración. Y esto se celebra allá en la capital poblana. Durante la inauguración del evento, María Eugenia Rojano Valdés, secretaria del Campo Estatal, quien acompañó a la delegación mexiquense, destacó que en la entidad se cultivan aproximadamente 600 hectáreas de café, aunque en el Estado de México se ocupa el lugar número 11 a nivel nacional en producción de café. Señaló que se trata de un cultivo estratégico por su alta calidad, reconocida con premios internacionales como la Taza de Oro. Bueno, la funcionaria subrayó que el gobierno de la maestra Delfina Gómez Álvarez, a través de la Secretaría del Campo, brinda acompañamiento, apoyo y facilidades a integrantes de este sector para participar en ferias, exposiciones y convenciones que les permitan dar a conocer sus productos, ampliar sus canales de comercialización y consolidarse a nivel nacional. Y continuamos con más, porque el gobierno del Estado de México, en coordinación con el Congreso Local y el Secretariado Ejecutivo del Sistema de Protección Integral para Niñas, Niños y Adolescentes, conocido como CECIPINA, en la entidad, se realizaron el primer Parlamento de la Niñez, Prevención del Trabajo Infantil en el Estado de México, donde niñas y niños presentaron propuestas de iniciativas de ley en contra de esta práctica. Representa la materialización de un principio fundamental: reconocer que las niñas y niños adolescentes no son titulares de derechos, sino también protagonistas en la construcción de una sociedad más justa, incluyente y democrática. Esto lo indicó Tania Montecraf Granado Cervantes, secretaria ejecutiva de CIPINA. Este ejercicio histórico, que se realizó en el marco del Día Internacional para la Erradicación del Trabajo Infantil, conmemorado cada 12 de junio, reunió a niñeces de 8 municipios de Temoaya, Metepec, Huixquilucan, igual Valle de Chalco, Toluca, Valle de Bravo, Tlalnepantla y Tepozotlán. Y vamos con una más. Y pues esto de resultado de las acciones de prevención, atención ciudadana y seguimiento permanente que revisan las mesas de paz encabezadas por la gobernadora. Autoridades estatales informaron que del 4 al 10 de junio se evitaron pérdidas por 9 millones de pesos, más de 9 millones de pesos, todas ellas relacionadas con intentos de extorsión en la entidad. La gobernadora, por sus redes sociales, dijo: en la mesa de este viernes, la Secretaría de Seguridad del Estado de México informó que del 4 al 10 de junio se evitó el pago de más de 9 millones de pesos, intento de extorsión. La Secretaría de Seguridad del Estado de México reportó que durante este periodo se recibieron 904 denuncias, reportes y llamadas de auxilio, lo que permitió activar mecanismos de orientación, seguimiento y atención inmediata de posibles víctimas. Del total de casos atendidos, 351 correspondieron a extorsión telefónica, 319 a fraude telefónico, 71 a llamadas maliciosas y 21 a amenaza, 16 a extorsión telefónica, 4 a extorsión directa y 3 a intentos de extorsión por derecho de piso y 119 otras modalidades. Pues ahí está, híjole, la extorsión, y sigue la extorsión. ¿Y cuánto le ha puesto a usted? Ay, por cierto, ya nos quedan 18 días, para ir a registrar nuestra línea telefónica, porque concluye el 30 de junio. Y le digo una cosa, no creo que vaya a haber prórroga ni nada por el estilo. El día 30 de junio, bueno, ya el 1 de julio, si usted no registró su línea, ¿sabe qué? Pues simplemente no va a poder recibir mensajes, no va a poder recibir llamadas o no va a poder tener una red. Entonces, usted hágalo, si le conviene. Si usted cree que no le conviene, pues no lo haga. Pero bueno, vamos a ver qué sucede. Pero va a ser bueno esto, porque una vez que se sepa de dónde están llamando, pues se supone que ya se va a tener el conocimiento de quién es esa línea telefónica, ¿verdad? Entonces así las fiscalías, la policía, los encargados de investigar, pues la van a tener muy fácil, porque, ese número pertenece a Juanito Pérez. Pues vamos, ¿dónde vive Juanito Pérez? Pues vamos con él. Y obviamente, pues debe de haber una orden para ver por qué Juanito Pérez está haciendo esas llamadas de extorsión. Y si es realmente Juanito Pérez, porque a lo mejor ni existe, ¿verdad? Ni existe Juanito Pérez, ni existe la dirección. Entonces, ahí es donde se va a saber y se va a conocer qué tan buen resultado dio esto de registrar la línea telefónica. Y bueno, vamos a otra cuestión.
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0: Y bueno, uno de los temas que está, mire, ya estamos casi, no, creo que ya pasaron los 60 días, no estoy muy seguro. Pero desde que Estados Unidos le pidió a México que extraditara a 10 funcionarios, de los cuales 8, pues se fueron a entregar solitos, ¿no? Fueron a decir, póngame las esposas y métame a la cárcel. Bueno, dos se fueron así. 8, pues creo que los están investigando. ¿Qué va a pasar con esas investigaciones? Pues quién sabe qué va a pasar. No sabemos. Pero bueno, siempre a lo largo de este tiempo la presidenta de la República ha pedido pruebas. La justicia en México y la justicia en Estados Unidos son muy diferentes. Se llevan de diferente forma las leyes. Ellos tienen sus leyes, nosotros aquí tenemos nuestras leyes. Entonces ellos pueden pedir lo que usted guste y mande, pero si las leyes de nuestro país no van de acuerdo con lo que se está pidiendo, o cómo se está pidiendo, o qué se está pidiendo, pues obviamente nuestro país puede decir, ¿sabes qué? Pues no te los voy a mandar porque no tengo las pruebas. Ya hice la investigación aquí en mi país y no hay nada, no encontré nada, absolutamente nada. Por lo tanto, pues no te lo voy a entregar, no lo voy a mandar. Bueno, eso puede suceder. Pero bueno, escuchemos lo que dijo la presidenta de la República, Claudia Sheinbaum Pardo, porque aseguró que seguirá insistiendo al gobierno de Estados Unidos para que presente pruebas sobre los señalamientos contra Rubén Rocha Moya. Precisó que este tema no formará parte de una reunión bilateral de seguridad que tuvieron y iniciativa de tocar estos temas. Pero bueno, vamos a escuchar a la presidenta Claudia Sheinbaum Pardo.
8: A ver si me da, Roberto, quiénes van a participar. Participan a nivel de subsecretarios en la reunión. La va a encabezar en el inicio Roberto y después ya se quedan representantes de la Fiscalía, Secretaría de Seguridad Ciudadana, Defensa, Marina, Guardia Nacional. Y vamos a insistir, por supuesto, en el asunto de las pruebas. Ya vamos a dar posteriormente más información sobre este tema, pero no se toca ese tema porque lo que se toca ahí es lo que está en la agenda del entendimiento que se tuvo hace pues cerca de 8 meses, yo creo.
9: ¿A qué se refiere cuando dice que vendrá más información sobre
8: el caso? Bueno, ya, a dar más información.
0: Pues ahí está, vamos a ver qué es lo que sucede. Y bueno, en otro tema, y bueno, este fue este que le comenté ahorita, este fue de la mañanera, pero ya sabe usted que la presidenta de la República, pues los fines de semana hace giras por el interior de la República, y bueno, pues obviamente hoy la presidenta estuvo en Colima, ya más o menos después del mediodía, y en Villa de Álvarez, en Colima, la presidenta de México, Claudia Sheinbaum Pardo, encabezó la entrega de tarjetas de la beca Rita Cetina para uniformes y útiles escolares, que va a beneficiar a 57,519 estudiantes en primaria, de esto de la entidad, para garantizar su acceso al derecho a la educación. Y bueno, esto dijo la presidenta Claudia Sheinbaum Pardo.
10: Las mexicanas y los mexicanos tenemos 4 amores, no se les olvide nunca. Amor al prójimo, amor a la familia, amor a la naturaleza y amor a la patria, amor a México. Nunca se les olviden los 4 amores que deben tener a lo largo de su vida. Me dio mucho gusto estar con ustedes, muchas gracias. Sepan que siempre voy a estar pendiente de las niñas y los niños de México.
0: Recordó que para la cuarta transformación las becas deben de ser universales, con el objetivo de garantizar la igualdad de condiciones, y por ello, después de la beca Rita Cetina para uniformes y útiles, las y los alumnos podrán acceder a un apoyo bimestral en secundaria y a la beca Benito Juárez en preparatoria, que se suma a otras acciones como la construcción de más preparatorias y universidades públicas en todo el país. Y esto fue allá en Colima. Y bueno, continuamos con temas. Se tocó un tema muy, pero muy importante en la mañanera, porque la presidenta Claudia Sheinbaum Pardo celebró que las exportaciones en México registraron una cifra récord con 709,000 millones de dólares en abril, además de que la actividad industrial del país creció 2.1%, particularmente en el sector de la construcción, de acuerdo con datos del INEGI. Subió la actividad industrial de manera muy importante. Miren la actividad industrial en abril. Bueno, escuchemos a Claudia Sheinbaum Pardo.
8: Miren la actividad industrial en abril, creció 2.1%. Una parte muy importante del incremento en la actividad industrial es la industria de la construcción, que creció más del 6%, creo que 7%. Muy buen número, la verdad. Buena noticia. Exportaciones, las exportaciones en México, récord, 709,000 millones de dólares.
0: Pues sí, buenos números. Y a las noticias positivas, la jefa del Ejecutivo Federal también agregó los resultados en turismo al registrar récords históricos en el primer cuatrimestre del 2026 con 34.5 millones de visitantes extranjeros, y en abril del 2026 se reportó un ingreso de 3.81 millones de turistas internacionales, bueno, casi 4 millones de turistas internacionales. Pues son buenos números, son números que pues sirven y sirven bastante. Y sobre todo, ¿sabe cuál es la importancia de esto? Es la cantidad de dinero que entra, la cantidad de dinero que ingresa a nuestro país, la cantidad de divisas, que obviamente pues esto hace que haya una energía circulante en la cual pues todo mundo se vea beneficiado, ¿verdad? Tanto la persona que tiene un negocio pequeño y que simple y sencillamente a lo mejor se fue haciendo conocido por medio de las redes sociales, y que llegan turistas y quieren conocerlo, quieren saber qué es lo que pasa con esta persona, dónde vive, dónde trabaja, dónde ofrece sus servicios. Y bueno, pues esto sí es bastante, bastante bueno y bastante importante. Y obviamente, pues esto es muy, pero muy, muy, muy importante. Y bueno, mire, híjole. Ay, de veras que es lo que le comentaba. A veces las cosas no se salen de control. Simplemente no se buscan o no se dan como se deberían de buscar. Vinieron unas madres buscadoras del estado de Jalisco. Estuvieron aquí en México y están en México todavía. Pues lejos el gobierno o la Secretaría de Gobernación o quien usted guste y mande, sí, lejos de ver en qué pueden apoyarlas, en qué pueden ayudarlas, cómo pueden sacar adelante este problema, pues ahora resulta que más importante eso es buscar, sí, saber, investigar de dónde salen los recursos para que ellas vinieran aquí a México. Si no, ¿le parece a usted extraño? Bueno, déjeme comentarle. Y la presidenta de México, Claudia Sheinbaum Pardo, aclaró que la investigación de un presunto financiamiento en el traslado de madres y familiares de personas desaparecidas de Jalisco no es de carácter policíaco criminal. Desde Palacio Nacional, en su conferencia de prensa matutina, la jefa del Ejecutivo minimizó la información que emitió ayer la Secretaría de Gobernación, Rosa Isela Rodríguez. Ayer lo mencionó la Secretaría de Gobernación como información hasta ahí, respondió la mandataria. Pero van a continuar estas investigaciones, se le insistió, o sea, se le preguntó, se le cuestionó a la presidenta. Ya la Secretaría de Gobernación lo verá, pero no es una investigación con motivos policíacos criminales, sino del propio trabajo que hace la Secretaría de Gobernación, respondió la presidenta. Luego de críticas surgidas por la acusación que hizo la Secretaría de Gobernación, Rosa Isela Rodríguez, de que se investiga si existió alguna intención ajena a la legítima exigencia de búsqueda y justicia que encabezan familias de Jalisco, la jefa del Ejecutivo afirmó que este jueves tuvo una llamada telefónica con el gobernador de Jalisco, con Pablo Lemus, pero no fue de tema de conversación, únicamente fue para preguntar si requería apoyo para el partido de Corea del Sur contra Chequia. Hablé con Pablo, con Pablo Lemus, para preguntarle si necesitaba algo, si estaba todo bien para el partido de la noche de ayer, el cual ganó Corea 2-1. Le llamé por teléfono, regresando de cuando subimos a Gustavo Madero, para ver si necesitaba apoyo adicional por parte del gobierno de la Guardia, y no, y obviamente dijo que no, que todo estaba bien, y en efecto se llevó muy bien el partido en Guadalajara, pero no, sobre otro tema no se tocó nada. Bueno, la presidenta de la República, Claudia Sheinbaum Pardo, reiteró el mensaje de solidaridad a las familias de personas desaparecidas y señaló que siempre estarán de su lado. Sostuvo que la titular de Gobernación, Rosa Isela Rodríguez, es sensible y está presente en todo momento con las madres buscadoras. Así lo dijo. Lo he mandado muchas veces. Siempre van a tener nuestra solidaridad, nuestro apoyo y

0: canción es muy sensible y está presente en todos los momentos. Entendemos su dolor, dijo la presidenta de la República. Pues sí, ojalá, no nada más que entiendan su dolor, sino que también pues sean empáticos con ellos. No nada más que lo entiendan, que lo vivan, porque van a ver que obviamente esto no es nada sencillo. Pero bueno, vámonos a una pausa. Vámonos a una pausa y regresamos. Esto es Informe 24, Romántica 380, La Bestia Grupera 540. Por favor, no le cambie.
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0: Y bueno, vámonos con temas de la ciudad. Y nos vamos directamente con Clara Brugada, que dijo: la Ciudad de México volvió a demostrar de qué está hecha. Esto lo aseveró Clara Brugada Molina, quien aseguró que durante la jornada de por el arranque del Mundial se logró una jornada en paz, con seguridad y movilidad. Ello al tiempo que reconoció el trabajo realizado por miles de servidores públicos, especialmente por los elementos de la Secretaría de Seguridad Ciudadana, encargados de garantizar la seguridad y movilidad de millones de personas durante la inauguración y del torneo, y obviamente los festejos posteriores al triunfo de la selección mexicana. Al inaugurar la nueva unidad de urgencias del Centro de Innovación Quirúrgica y Cirugía de Precisión del Hospital General de Xochitl, Brugada destacó el desempeño de las dependencias locales durante las actividades relacionadas con el arranque de la justa futbolística. Enfrentamos un desafío enorme y complejo y estuvimos a la altura. Cumplimos con la ciudadanía al garantizar una jornada en paz, con seguridad, movilidad y una gran participación de la gente. Esto lo afirmó la jefa de gobierno. Bueno, la mandataria local destacó especialmente a las y los policías capitalinos por la labor desempeñada durante la jornada del jueves, que permitió, dijo, que la ciudadanía, que la ciudad estuviera en una jornada de paz. Quiero hacer un reconocimiento a las y los policías por la eficiente tarea que realizaron ayer los miles de servidores públicos que participaron en esta jornada, a la ciudadanía por su comportamiento ejemplar y, por supuesto, a la selección mexicana por regalarle esta alegría al país, expresó. Dijo que durante el arranque de la justa deportiva internacional, la ciudad escribió una nueva página en su historia al demostrar su capacidad para recibir eventos masivos de carácter internacional. Ayer esta ciudad garantizó condiciones para que millones de personas pudieran vivir en una jornada que va a quedar grabada en la memoria colectiva de generaciones, una jornada en la que nuestra ciudad volvió a escribir, como dicen por ahí, una página de oro en la historia del deporte mundial. Aseveró al tiempo que reiteró su felicitación y reconocimiento, pues obviamente a los jugadores de la selección que ganaron ayer 2-1, a la ciudadanía un gran reconocimiento por su comportamiento ejemplar y, como decimos, a la selección mexicana nuestra admiración por defender con honor y dignidad los colores de México y para regalar regalarle al país una enorme alegría con su victoria, concluyó la jefa de gobierno. Pues sí, también he escuchado gente que dice: no, a mí que

0: demonios, con otras palabras, ¿verdad? ¿Qué demonios me interesa el fútbol? Y pues todo es válido, todo es válido. Y bueno, lo que le comentaba de estos tipos, de estas personas que se cubrieron de la lluvia, pobrecitos. Y mira, eran jóvenes que incluso pues traen hasta playeras de marca. No sé si sean piratas o no, pero traen playeras de marca. No, es que marcar es que se ve que son de la alta, o son de la baja, o son de la media. Es etiquetar. Pero bueno, un video se hizo viral. Muestra a un par de aficionados al fútbol, al parecer alcoholizados, pues sí, o bastante tontos, diría yo, quienes acudieron al Ángel de la Independencia tras el triunfo de la selección mexicana que derrotó a la selección de Sudáfrica, obviamente allá en el estadio Ciudad de México. De repente se soltó una intensa lluvia y los dos aficionados tomaron una de las lonas que llevaba un colectivo de personas desaparecidas, quienes realizaban una protesta en el mismo sitio. Una de las mujeres encaró a los hombres que no querían soltar la lona, y ante ello un representante de un medio de comunicación intervino para tratar de defender a las mujeres. Hay quienes aseguran que el reportero dio un manotazo a uno de los que festejaban, lo cual, si lo dio, qué bueno. Pero el aficionado, que al parecer estaba ebrio y quien vestía de color oscuro, se molestó y comenzó a reclamarle. Otro aficionado quiso bajar los ánimos, pero el sujeto de oscuro retó a golpes al reportero. Bueno, este no cayó en la provocación y, lejos de esto, quiso entrevistar al individuo. Sin embargo, este quería pleito. Casi al final del clip se observa cómo el aficionado de negro avienta al reportero y lo tira al piso en medio de la lluvia. Hasta ahora no se sabe si estos malos aficionados fueron detenidos por alguna autoridad. Muchos en redes pidieron que se viralizaran para que sus rostros fueran reconocidos y no quedara impune lo que hicieron. Y bueno, ¿qué comentaron las redes sociales? Mire, decían así: no les deseo el mal, solo que cuando ellos o algún familiar desaparezca, nadie los ayude a buscarlos o les ayude a buscar a su familiar. Otro decía: y así te das cuenta por qué se ha hecho un país, no le digo la palabra, malditos huitzicans, que se creen intocables. Y otros son más groserías, de empatía, prefieren ver una pelota rodar y celebrar como monos mientras el país se hunde en la miseria y la corrupción. Eso es lo que dicen las redes sociales. Y bueno, es que hay muchas groserías. Y bueno, el imbécil del micrófono llega y empuja al borracho. El borracho le dice que le dé la mano, el imbécil del micrófono. O sea, siempre polarizado todo esto. Pero bueno, ¿qué le parece a usted si nos vamos ahora a los deportes?
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2: Buen día, José Luis, y vámonos con los deportes porque continúa la actividad de la Copa del Mundo y ya tenemos emociones importantes en los primeros duelos del torneo. En el grupo A, Corea del Sur protagonizó la primera gran remontada del Mundial al vencer 2-1 a República Checa. Los europeos se pusieron al frente en el marcador, pero los asiáticos reaccionaron en la segunda mitad para darle la vuelta al encuentro y sumar 3 puntos que los colocan en la pelea por el liderato del sector. Este resultado pone todavía más reflectores sobre el próximo duelo entre México y Corea del Sur, un partido que podría ser clave para definir la cima del grupo y que además podría acercar al ganador a la clasificación a la siguiente ronda. Por otro lado, este jueves fue el turno de Canadá de presentarse ante su afición. Los canadienses igualaron a 1 frente a Bosnia y Herzegovina en un partido intenso y muy disputado, dejando abierto el panorama en el grupo B desde la primera fecha. Y la actividad mundialista continúa esta misma noche, ya que Estados Unidos hará su debut enfrentando a Paraguay a las 7 de la noche, tiempo del centro de México, en un encuentro correspondiente al grupo D y que promete un gran ambiente desde Los Ángeles. Hasta aquí la información. Para Informe 24, Antoine González.
0: Pues ahí está. Y nos queda tiempo para irnos al mundo, ¿verdad?
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0: Ay, los dimes y diretes y lo que dice el señor Donald Trump, que a veces yo ya no le creo ni el bendito, porque hoy dice algo, mañana alguien sale a desmentirlo y ya no saben dónde meter la cabeza el señor Donald Trump. Pero bueno, según se dice que ya, bueno, le dimos la nota antier de que ya el señor Donald Trump decía que ya se iba a firmar la paz o se iba a firmar ya un armisticio con Irán para que obviamente ya la guerra llegara a su fin. Y ya sabe que Donald Trump es como la chimoltrufa, como dice una cosa, dice la otra. Entonces, pues, ahora sí le creemos, porque ya Irán dijo, no, sí, vamos a firmar esto, vamos a firmar la paz, pero lo vamos a hacer, obviamente, en un lugar, pues, ¿cómo se le puede llamar? Un lugar neutro. Entonces lo van a llevar a un lugar de Europa donde se va a firmar este convenio o esta paz entre Donald Trump e Irán. Y esto va a ser en los próximos días, ya está confirmado por el gobierno iraní que sí se va a firmar esta paz. Y el jefe de la diplomacia iraní, Abbas Araghchi, dijo que hay posibilidades que en los próximos días se alcance un acuerdo de paz con Estados Unidos. Tan pronto como concluyan las últimas etapas de nuestras negociaciones, de este acuerdo se firmará y se anunciará. Esto podría suceder en los próximos días. Tengo buenas esperanzas, dijo el funcionario. Pues ahí está. Y bueno, señores, terminamos por hoy, terminamos la semana. Vamos a ver qué nos depara el destino la próxima semana. No, quédese con nosotros y obviamente aquí le vamos a estar informando. Ya ni le digo si va a estar muy cargada o no la semana informativamente. Simplemente escúchenos y aquí le vamos platicando. Por lo pronto, gracias a usted. Gracias, Paquito. Gracias a todos. Soy José Plaza y me quedo para servirle. Hasta el lunes.
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4: Son las 7
3: en punto. 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

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Son las 7 con 16 minutos. 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
1: Son las 7.
0: Con 29 minutos. 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

0: 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Son las 7. Con 45 minutos. 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
3: Son las 8
1: en punto.
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1: Son las 8.
0: Con 17 minutos. 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
2: Son las 8
0: con 31 minutos.
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1: Son las 8.
0: Con 46 minutos. 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
1: Son las 9
0: en punto. 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
1: Son las 9. Con 13 minutos.
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2: Son las 9.
1: Con 29 minutos.
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1: Son las 9. Con 44 minutos.
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1: Son las 10
0: en punto. 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

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Son las 10 con 16 minutos. 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
1: Son las 10
0: con 30 minutos. 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

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Son las 10 con 44 minutos. 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
3: Son las 11
4: con un minuto.
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1: Son las 11,
0: con 16 minutos. 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
1: Son las 11
0: con 30 minutos. 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
1: Son las 11.
0: Con 46 minutos. 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
1: Son las 6
0: en punto. 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
3: ¿A poco no se te antoja algo fresco, acidito, con mariscos? Hoy utilizaremos camarón mexicano para nuestro platillo sabio. Un orgullo.

0: orgullo de nuestra producción local que nos permite tener calidad y sabor los 365 días del año. Acompáñanos a preparar un aguachile de camarón con puré de camote.
1: Además, tras una separación de pareja, reajustar las cuentas es clave para la tranquilidad familiar. Pero, ¿cómo lograrlo sin desgastar tus finanzas? En este mes de la paternidad, analizamos la realidad económica de los nuevos hogares y te compartimos cuatro claves fundamentales para reorganizar tu dinero y construir estabilidad futura.
0: ¡Comenzamos!
2: Revista del Consumidor.
1: El camarón es uno de los productos pesqueros favoritos de las y los mexicanos, ya que además de que es delicioso, está disponible en el mercado durante todo el año. Además, nuestro país es el segundo mejor productor pesquero y acuícola de camarón en Latinoamérica, según un reporte de la Organización de las Naciones Unidas para la Alimentación y la Agricultura.
0: Su consumo aporta vitamina B12, B9 y B3, las cuales apoyan al metabolismo, al sistema nervioso y al sistema inmune. Sin duda es el candidato perfecto para el platillo sabio Profeco de este mes. Un delicioso aguachile de camarón con puré de camote. Una preparación fresca y con equilibrio de cítricos y picantes.
1: Atrévete a probar esta combinación gastronómica. Para esta receta necesitaremos los siguientes ingredientes: 500 gramos de camarón mediano o grande, sal, pimienta blanca molida, 120 mililitros de pulpa de maracuyá fresca, 180 mililitros de jugo de limón, un limón amarillo, jugo y ralladura, un pepino pelado, un chile serrano, un chile habanero pequeño, medio manojo de cilantro, 40 mililitros de aceite de oliva, una cucharadita de miel y una cucharadita de salsa de soya.
0: Para la parte dulce del platillo, el puré de camote, ocuparemos 280 gramos de camote naranja, 2 cucharadas de mantequilla sin sal, 2 cucharadas de crema para batir, 1 cucharadita de miel de abeja, sal, pimienta negra molida, 1 pizca de canela en polvo, 1 cucharadita de aceite de oliva, 2 cucharadas de nuez, 2 cucharadas de queso de cabra.
1: Y para el emplatado necesitamos 1 taza de cebolla morada fileteada, 1 taza de pepino en láminas finas, 1 cuarto de mango petacón en cubos pequeños, medio manojo de cilantro criollo, 2 cucharadas de ajonjolí negro tostado, semillas de maracuyá y tostadas horneadas.
0: Ya con nuestros ingredientes listos, empezaremos con la preparación del aguachile. Comenzamos limpiando y abriendo los camarones con un cuchillo pequeño en corte mariposa para retirar la víscera. Una vez limpios, los colocamos en un bowl y les espolvoreamos sal y pimienta blanca. Después, los refrigeramos. Mientras tanto, licuamos la pulpa de maracuyá fresca, el jugo de los limones y la ralladura, el pepino pelado, el chile serrano y el habanero, el cilantro, el aceite de oliva, la miel, la salsa de soya y salpimentamos al gusto. Colamos la mezcla parcialmente para conservar un poco de textura. Luego, la agregamos al bowl de los camarones, revolvemos y los dejamos de 5 a 7 minutos.
1: Para la preparación del puré de camote, comenzamos lavando y secando los camotes. Los llevamos al horno enteros con aceite y sal a 180 grados Celsius durante 50 o 60 minutos. El camote debe quedarnos muy suave para poderle retirar la cáscara sin dificultad. Lo machacamos y lo colocamos en un recipiente para reservarlo. A fuego bajo, en una olla, agregamos mantequilla y la crema para batir. Apagamos la mezcla antes de que hierva. Integramos esta mezcla al camote machacado con movimientos de abajo hacia arriba. Luego incorporamos la canela, la miel, el queso de cabra, la nuez y salpimentamos al gusto. Antes de servir es muy importante integrar a nuestro aguachile, el pepino, el mango y la cebolla.
0: Ahora sí, ya que tenemos ambas preparaciones listas, vamos al emplatado. En una tostada horneada colocamos el puré de camote y el aguachile.
1: Terminamos con semillas de maracuyá, el cilantro, un poco de aceite de oliva y espolvoreamos el ajonjolí.
0: Ya tenemos listo gustó nuestro aguachile de camarón. No olviden que el platillo sabio Profeco es fácil de preparar, tiene buen sabor, aporta un balance nutricional y rinde para varias porciones.
1: En este caso, esta preparación tiene un costo de 290 pesos y 94 centavos y está pensada para 6 porciones. Anímense a prepararlo y cuéntenos en nuestras redes sociales cómo les quedó.
2: Revista del Consumidor.
0: En la familia hay temas que pocas veces nos atrevemos a tocar, pero es importante y útil hablar de ello. Uno de esos temas es ¿qué pasa con la paternidad y las finanzas tras una separación? Ya que reajustar las cuentas es clave para la tranquilidad familiar.
1: Y junio, mes en que se celebra la figura paterna, representa una oportunidad para reflexionar cómo ha ido transformándose este rol. Durante una separación de pareja se requiere reorganizar las finanzas para seguir cumpliendo con las responsabilidades y mantener el equilibrio personal.
0: Además, hay que tener en cuenta que este es un tema del presente, debido a que los cambios en la estructura familiar son cada vez más frecuentes. De acuerdo con el Instituto Nacional de Estadística y Geografía, en 2024 se registraron 161.932 divorcios en México, lo que equivale aproximadamente a 33 divorcios por cada 100 matrimonios.
1: Sin duda, este contexto refleja que las separaciones forman parte de la realidad actual y que cuando ocurre, no solo implica una transformación emocional. Pasar de un sistema compartido a uno individual exige una administración consciente, ordenada y sobre todo alineada con la situación presente.
0: En otras palabras, se necesita mantener un equilibrio financiero que implica cubrir responsabilidades compartidas como el sustento de hijas e hijos mientras se solventan los gastos propios. Es común enfrentar pagos como renta, servicios individuales, traslados o el equipamiento de un nuevo hogar.
1: Muchas veces esto ocurre con el mismo nivel de ingresos o incluso uno menor, lo que hace indispensable replantear la administración del dinero para que la nueva realidad no genere desgaste o desequilibrios. Para que puedas organizar tus finanzas de la mejor manera en esta nueva etapa, aquí te dejamos cuatro claves fundamentales. Toma nota.
0: Clave número uno, redefinir el punto de partida. Antes de decidir, es fundamental tener claridad sobre la situación actual, ingresos, deudas y gastos. Este diagnóstico permite construir un presupuesto realista.
1: Clave número dos, priorizar con visión integral. Las obligaciones legales, como la pensión alimenticia, son pilares del presupuesto, pero deben analizarse junto con los gastos básicos personales y el ahorro. El objetivo es cumplir con los compromisos sin comprometer tus finanzas.
0: Clave número 3. Ajustar el estilo de vida. Intentar mantener el mismo nivel de gasto que se tenía antes de la separación quizá no sea posible. Adaptarse al ingreso disponible es clave para evitar presiones innecesarias.
1: Clave número 4. Organizar los pagos periódicos. Contar con un calendario de pagos y ubicar fechas clave permite tener mayor control. Esta práctica evita recargos y reduce el estrés financiero.
0: Todas estas claves, junto con tu interés por gestionar tus finanzas tras la separación, te permitirán sanar tu relación con el dinero. Porque en esta etapa, la prevención no solo trata de evitar problemas, sino también de establecer las bases de una estabilidad futura.
1: También puedes seguir estas otras recomendaciones. Formaliza acuerdos para tener claridad y certeza jurídica. Crea un fondo de emergencia para respaldar imprevistos.
0: Evalúa seguros que protejan tu patrimonio y capacidad de generar ingresos. Revisa periódicamente tu situación financiera para realizar ajustes oportunos.
1: Una nueva etapa familiar merece un nuevo plan financiero. En la revista del Consumidor de junio, te llevamos de la mano para que logres esa tranquilidad que tu familia necesita.
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1: Son las 6
0: con 15 minutos. 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
2: Son las 6
0: con 29 minutos.
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Son las 6 con 44 minutos. 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
6: Son las 6,
5: con 50 minutos. 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
1: Son las 7.
0: Con un minuto.
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1: Son las 7.
0: Con 7 minutos. 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
1: Son las 7
0: con 15 minutos. 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
17: Son las 7
16: con 21 minutos. 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
1: Son las 7.
0: Con 32 minutos. 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
1: Son las 7.
0: Con 44 minutos. 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
1: Son las 7.
0: Con 59 minutos. 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
1: Son las 8.
0: Con 11 minutos. 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
6: 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Son las 8 con 20 minutos. 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
1: Son las 8 con 34 minutos.
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8: 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Son las 8, con 49 minutos. 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
1: Son las 8.
0: Con 54 minutos. 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
2: Son las 9
0: en punto.
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esta es una de las muchas historias que suceden conmigo. Primero, fue el susto cuando lo de León aquel. Después, era prohibido fumar y me encontré con dinamita. Todo esto sin contar el tremendo impacto que me llevé con la historia de la chica del gorro.

ustedes me perdonan, pero ahora yo me voy. Existen mil muchachas que quieren salir conmigo, pero todo es por causa de mi cacharro, ¿saben?

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1: Así continuamos, son ya las 9:52, 8 minutos ya nos separan de las 10. ¿Cómo se encuentra? Muy buenos días. Avanzamos en este 12 de junio, que también va bastante rápido este mesecito, ya prácticamente la mitad del mes. La temperatura por acá, nos solicitan cómo estará el día. Pues parece ser que hoy nos da tregua la lluvia, pero solo las primeras horas del día, porque en este momento disfrutamos de un cielo mayormente soleado con 19 grados. Sin embargo, tornada ya la tarde, estarán bajando un poquito la temperatura, la mínima será 15 grados y la máxima 22 grados. Pues lamentamos que el día de ayer en la zona sur fue de verdad sorprendente la cantidad de agua que les tocó por allá, la zona de Xochimilco, ¿en qué otras zonas, Jesús, por allá que tú eres mi reportero de zonas? Toda la zona sur, la verdad, fue lamentable. Muchas notas salieron por ahí a relucir, incluso un hospital psiquiátrico que quedó completamente inundado. Es muy, muy lamentable y pues es urgente, por supuesto, darle la atención debida a estas zonas vulnerables ante la lluvia, porque no hay, para mí, en lo personal, un terror más grande que andar tú en tu carrito bien confiado y de repente das una vuelta y te quedas ahí totalmente inundado. No puedes ni para atrás ni para adelante, te tienes que salir de tu carro y pues resguardarte, porque el agua es mucho más alta que el carro. ¡Qué terror! ¡Qué terror! De hecho, se hizo viral por ahí una imagen de un carrito que iba, pues que pretendía dar como un retorno, una vuelta, y bueno, pues se encontró con una zona horrible. Ya me imagino, ¿no?, la situación que vivió. Tomen precauciones, por favor. En ocasiones, cuando llueve, subestimamos el poder de la lluvia, subestimamos la cantidad de agua que puede caer. Acá en Santa Marta dice, después de las fuertes lluvias de esta tarde, o sea, de la tarde de ayer, así se encuentra el bajo puente de Santa Marta, con coches completamente bajo el agua. Imagínense, estas imágenes las hemos normalizado tanto, pero solo ponte a pensar las pérdidas que hubo en los locales, en las casas, todo lo que se pierde con esta cantidad de agua que llega a las ciudades. Ya les contaré yo una anécdota. Jesús creo que ya se la sabe. Una anécdota de un surito, una avenida en Colima, bueno, en Villa de Álvarez, Colima, y una cantidad de agua que yo subestimé. Y no escuché a mi mamá, porque bien dicen, escucha siempre a tus padres, a los mayores. Va a llover muy fuerte, mejor quédate. No, ahorita llegó rapidísimo, que son 15 minutos. Bueno, pues fueron los 15 minutos más eternos de mi vida. Estuve a punto de terminar así como estos carros, y la verdad es un terror fatal. Afortunadamente no pasó a mayores, logramos salir de ahí. Al día siguiente toda esa zona estaba destrozada, porque era un puentecito y de abajo pasaba un riachuelo que se convirtió en un gran río. Pero ya no les cuento más, vamos a avanzar en esta mañana. Muy buenos días al auditorio. Sábado 13 de junio, son las 9:55. No le cambies.

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1: Preciosísima canción. Saludos, ¿cómo estás? Gabriel Ríos dice, hola, Ángela, me da mucho gusto saludarte este sábado. ¿Podrías complacerme con Amore Mío a cargo de Thalía? Ya nos pusiste a cantar por acá, también te deseamos lo mejor, Gabriel. Espero hayas disfrutado mucho tu melodía. Saludos a Cuauhtémoc, dice, feliz sábado. Ya fin de semana, el

0: En esta zona bellísima de la ciudad. Dice: buenos días, Ángela, me complaces con la canción de Amor de Estudiante a cargo de Roberto Jordán. Muchas gracias, excelente fin de semana desde la Alcaldía Cuauhtémoc. Por acá no nos dejan quien nos manda este mensajito. Muchas gracias. Recuerden, por favor, si se comuniquen a través del WhatsApp, déjenos por ahí el mensaje completo con sus nombres, los saludos a quienes ustedes deseen que les enviemos por acá. Pues un apapacho radiofónico, un apapacho sonoro. Vámonos con más. El tiempo apremia, son las 11 de la mañana y estamos a punto de comenzar Duelo de Divas.
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0: La ciudad se prepara para un desfile un tanto peculiar por la fecha, pero que bueno, los mexicanos hemos disfrutado muchísimo, aunque sentimos raro, ¿no? Se siente raro tener esta festividad, aunque bueno, pues también nunca hay fecha específica para un buen desfile aquí en la ciudad. Se vuelve a llenar de color la Ciudad de México con música y tradición este sábado 13 de junio, hoy, con este desfile de Día de Muertos. Ustedes saben que nosotros nos ubicamos justo sobre Reforma, aquí en Reforma Centro. Entonces, pues tenemos a nuestros pies prácticamente todos los desfiles, todas las marchas, todas las manifestaciones, todos los cierres nos tocan. Pero una de las ventajas es que, bueno, podremos ver este desfile de Día de Muertos y que además es muy diferente a lo habitual, porque de entrada no es la fecha oficial. Pero están adelantando justamente este desfile y no quiere decir que en temporada no vaya a haber. Vamos a tener dos, eso sí. Y bueno, va a ser un tanto distinto porque llegan catrinas, alebrijes, símbolos del fútbol, van a recorrer todo Paseo de la Reforma como parte de las celebraciones del Mundial 2026. El evento tendrá como punto de salida la Diana Cazadora rumbo al Monumento a la Revolución. Realmente va a ser pequeño, ¿no? Va a ser pequeñito. Aunque el Día de Muertos tradicionalmente se celebra en octubre y noviembre, como sabemos, la capital mexicana preparó esta edición especial para aprovechar la llegada de aficionados nacionales e internacionales por la Copa de la FIFA. Así es que a disfrutar aquellos amantes de esta temporada. Vamos a hacer por ahí un recálculo más o menos de las fechas y te imagínate que estás en octubre. Ah, bueno, sí, hay que imaginar que ya viene el aguinaldo, que ya vienen las prestaciones, que ya estamos en el cierre de este 2026. Así es que prepárate, si quieres acudir todavía alcanzas, comienza a la 1 de la tarde. Y si no quieres acudir, solo considéralo porque bueno, como sabes, pues parte del cuadro de la ciudad va a estar cerrado. Y con mucha gente, por supuesto, que de hecho desde muy temprano que llegamos por acá, ya se veía la cantidad de personas transitando en la ciudad. Saludos, por cierto, vamos por acá, un saludito. Les recuerdo a aquellos que nos han enviado mensajitos a través de el Facebook de Romántica, no podemos verlos, no podemos interactuar con ustedes hasta el momento, así es que se queda paralizado ese en stop, en pausa, ese modo de comunicación. Les invito a que lo hagan a través de mi Facebook personal, Ela Canet, o bien a través del grupo de WhatsApp, o, ¿por qué no?, la vieja confiable, una llamada telefónica. Sirve que conocemos sus voces, interactuamos de una mejor forma. 55-66-1380 y 55-46-1866. Alejandra Martínez, ¿cómo te encuentras? Dice, saludos. La canción Rocío Dúrcal con La Guirnalda. Espero que Enrique Poblano ya esté con nosotros, que no esté enfermo. No, no, no, para nada. Enrique Poblano anda de vacaciones. ¿No les avisó que anda de vacaciones? Bueno, les platico que él regresa hasta la semana del 22 de este mes. No está enfermo, anda en Acapulco, no nos llevó, ya platicarán con él una vez que regrese, pero todavía le falta la siguiente semana completita. Y por cierto, les recuerdo, yo también tomaré un par de días, así es que para que no vayan a pensar que andamos enfermitos, que andamos muy silenciosos, estaré tomando un par de días justo al regreso de Enrique Poblano, así es que para que no les tome por sorpresa. Alejandra Martínez, puedes despreocuparte, anda en Acapulco, no nos llevó. No es cierto, no sé dónde anda. Pero bueno, nos gusta decir aquí que todos se van a Acapulco, ¿verdad? Vámonos con más, continuamos. Son ya las 11 de la mañana con 21 minutos a través del 1380. Sin haberme dicho
1: nada. 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

así vamos avanzando. Son ya las 11 de la mañana con 43 minutos. Checamos, por supuesto, la temperatura. Por acá nos dicen, hoy llueve. Híjole, esperemos no nos llueve tanto como esta semana que cayó aquí en el centro y el día de ayer en la zona sur. Xochimilco bajo el agua. Muchas partes de zona sur quedaron bastante bloqueadas por el tema del agua. Ojo ahí, porque hoy también hay posibilidad de lluvia. Fíjate, nos está marcando, ya entrada la tardecita viene lluvia de moderadas a ligeras, importante, moderadas a ligeras, y a partir de las 3 de la tarde, sí, igual moderadas a ligeras, no llegan a intensas. Bueno, pues toma tus precauciones, 22 grados la máxima, 15 grados la mínima. En este momento 21 grados y mayormente soleado, lo que nos resta por acá antes de que se ponga nubladito. Así es como avanzamos en esta mañana deliciosa, invitándote por supuesto a que sigas disfrutando de la programación y que nos sigas acompañando, que sigas disfrutando una vez que nosotros vayamos. Bueno, pues la magia continúa porque la radio sigue viva. Así continuamos ya 11:44.

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Casi nos vamos, 8 minutos ya nos separan de las 12 del mediodía. Vamos a ver cómo está Reforma, que desde temprano ya estaban por acá cerrando calles, a ver si podemos irnos. Hoy ánimo, pues nos quedamos aquí a disfrutar de este desfile, no de Día de Muertos, más bien desfile de con temática de Día de Muertos, pero también con temática de fútbol. Así es que bueno, tomen precauciones quienes vienen al cuadro de la ciudad, desde la Diana Cazadora hasta el Monumento a la Revolución. Estarán tomando vida todos estos personajes, alebrijes, toda la cultura mexicana al 100, y estas celebraciones que, por cierto, bueno, pues siempre han sido bellísimas. Ahora las tendremos acá en una combinación bastante especial con el tema del Mundial. Pues que disfruten aquellos que nunca han visto un desfile tan bonito como los que hacemos aquí en México, estos extranjeros que han venido de visita, que lo vivan respetuosamente y que pues aprovechen todas estas manifestaciones culturales de este país al que están visitando. Pásenla muy bonito. Muchas gracias, Jesús Arias, a través de los controles desde las 6 de la mañana hasta las 12 del mediodía. Gracias al auditorio que se ha estado comunicando y les invito a que continúen porque esto todavía no se acaba. Yo soy Ala Canet. El próximo lunes estaremos por acá de nueva cuenta compartiendo lo mejor de la música.

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0: hora del Ángelus.
1: Se acercan las 12 del día, momento en que recordamos que el arcángel Gabriel anunció a la Virgen María la encarnación en su vientre del Hijo de Dios. Recemos el Ángelus y pidamos por nuestras necesidades, las de nuestros seres queridos y las del mundo entero.
2: En el nombre del Padre, y del Hijo, y del Espíritu Santo.
3: Amén.
2: El ángel del Señor anunció a María,
3: y concibió por obra del Espíritu Santo.
2: Dios te salve María, llena eres de gracia, el Señor es contigo. Bendita eres entre todas las mujeres, y bendito es el fruto de tu vientre, Jesús.
3: Santa María, Madre de Dios, ruega por nosotros los pecadores, ahora y en la hora de nuestra muerte. Amén.
2: He aquí la esclava del Señor.
3: Hágase en mí según tu palabra.
2: Dios te salve María, llena eres de gracia, el Señor es contigo. Bendita eres entre todas las mujeres, y bendito es el fruto de tu vientre, Jesús.
3: Santa María, Madre de Dios, ruega por nosotros los pecadores, ahora y en la hora de nuestra muerte. Amén.
2: Y el Verbo se hizo carne,
3: y habitó entre nosotros.
2: Dios te salve María, llena eres de gracia, el Señor es contigo. Bendita eres entre todas las mujeres, y bendito es el fruto de tu vientre, Jesús.
3: Santa María, Madre de Dios, ruega por nosotros los pecadores, ahora y en la hora de nuestra muerte. Amén.
2: Ruega por nosotros, Santa Madre de Dios,
3: para que seamos dignos de alcanzar las promesas de Jesucristo.
2: Oremos. Infunde, Señor, tu gracia en nuestras almas, para que los que hemos conocido por el anuncio del ángel la encarnación de tu Hijo Jesucristo, por su pasión y su cruz, seamos llevados a la gloria de la resurrección, por el mismo Jesucristo nuestro Señor.
3: Amén.

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3: Es la una, en punto.

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1: 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Es la 1:30.

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3: Son las 2:00
1: en punto.

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2: Son las 2:30.

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2: 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Son las 3 en punto.

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2: Son las 3
1: con 30 minutos.

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3: Son las 4
1: en punto.
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1: Son las 4
0: con 30 minutos. 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
1: Son las 4
0: con 31 minutos.

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1: Son las 5
0: en punto. 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
2: Son las 6
1: en punto.
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0: Guadalupes, Jalisco.
1: Padre Santo, 6 de la tarde en punto tiempo de la Ciudad de México, son las 5 allá en Las Vegas, Nevada, y el día de hoy, precisamente hoy, 13 de junio, tenemos un programa muy divertido, muy especial, porque, ¿qué creen? Hoy cumpleaños la más bella del programa, así es, la licenciada Maite Flores Camarillo. Licenciada, muchas, muchas, muchas felicidades.

sábados tan rico, tan delicioso, tan futbolero, tan mundialista y de festejos. Acaban de escuchar la licenciada Maite Flores Camarillo, la más bella del programa, mi mamá. Pues está cumpliendo hoy años, y qué mejor que en una época mundialista, por ejemplo, pues el jueves